0: y hacia la propia comida.
1: ¿Cómo? ¿Cómo?
2: ¿Cómo? ¿Cómo?
3: ¿Cómo? ¿Cómo?
2: ¿Tú cabí? ¿Ah? ¿Tú cabí?
1: ¿Alán?
2: Adiós.
1: Era compadre, ¿qué hacía mi mamá?
2: Ela. ¿De qué trata? Ah, te llamas. Dale una mascada.

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0: Están más cerca del arte de lo que muchos piensan. Por ejemplo, ¿imaginarían ustedes que estas bellas figuras, cuya variedad es infinita, se relacionan con la física de las vibraciones mecánicas o electromagnéticas?
1: Cuando en 1948 propuse el término de música concreta, creía marcar con este adjetivo una inversión en el sentido del trabajo musical. En lugar de anotar las ideas musicales con los símbolos del solfeo y confiar su realización concreta a instrumentos conocidos, se trataba de recoger el concreto sonoro de donde quiera que procediera y abstraer de él los valores musicales que contenía en potencia. Esta expectativa justificaba la elección del término y marcaba la apertura de direcciones muy diversas para el pensamiento y la acción. Pero primeramente hubo que ajustar el precio de la ganga. Era aún la época de los tocadiscos y únicamente el surco cerrado permitía tallar en los sonidos los recortes que nos llegaban a los collages. Pensábamos en los precedentes de la pintura y el paralelismo con una pintura no figurativa llamada abstracta. Nos llevaba directamente a las antípodas de lo concreto, pero no íbamos a llamar abstracta a una música que se privaba de los símbolos del solfeo y trabajaba en el propio sonido vivo. De ahí a imaginar una reciprocidad entre pintura y música, no había más que un paso, que enseguida franquearon algunas gentes de espíritu simétrico. Decían: la pintura figurativa toma sus modelos del mundo exterior, en lo visible, mientras que la pintura no figurativa se apoya en valores pictóricos forzosamente abstractos. A la inversa, la música se ha elaborado sin modelo exterior y solo remitía a valores musicales abstractos. Y ahora se hace concreta, figurativa, podríamos decir, cuando utiliza objetos sonoros extraídos directamente del mundo exterior, de los sonidos naturales y de los ruidos. Extracto de Tratado de los Objetos Musicales, de Paul Schaeffer, 1966. Y con esto damos bienvenida al tercer programa de Teoría e Incertidumbre. En este capítulo comenzaremos hablando de un instrumento muy curioso que fue absolutamente rompedor con todo lo que existía en el momento, o al menos eso es lo que sabemos hasta el día de hoy. Este instrumento se llamaba Rhythmicon. Fue pensado por Henry Cowell y solicitado a Leon Thurman para su creación. Pero antes de hablar del instrumento, vamos a dejar una obra de Henry Cowell, que posteriormente explicaremos de qué se trata, y que curiosamente detrás de ella hay una inspiración de la filosofía de la que ya hablamos en capítulos anteriores, llamada teosofía. Luego lo explicaremos. Para comenzar, les dejaremos con la obra de Henry Cowell, llamada Tres leyendas irlandesas, que están inspiradas en poemas del teósofo John Osborne Barrien.

Acabamos de escuchar tres leyendas irlandesas de Henry Cowell del año 1922. Ahora pasaremos a hablar brevemente sobre el instrumento del día de hoy, llamado ritmicón, o también conocido como polirritmafón. Es un, para empezar, una de las curiosidades del instrumento es que la intención con la que se creó fue poder ir más allá de lo que el ser humano puede hacer a la vez con respecto a los ritmos. Como curiosidad, este instrumento se basaba en un teclado en el que cada tecla activaba una luz que se leía a través de un agujero. Bueno, ahora lo voy a explicar mejor esto, pero quiero que se más o menos entienda que visualmente pueden encontrar videos de este instrumento en YouTube y también en el artículo que va a acompañar este programa. También van a poder ver imágenes, pero es muy curioso cómo es físicamente. Es muy pequeño, se podría decir que es bastante portátil. Donde va la rueda giratoria por detrás, pareciera como si fuera un motor similar al de un ventilador. Redondeando la idea de este instrumento, lo que lograba era eso, conseguir hacer algo imposible para el ser humano, ya que podía reproducir 16 patrones diferentes simultáneamente de ritmos. Del libro Loops, de Javier Blanques y Omar León, hay una pequeña explicación de este instrumento, que como comenté al comienzo, fue ideado por Henry Cowell y fabricado por Leon Thurman. Dice así: a la manera de las antiguas pianolas, la Rhythmicon, construida el año 1931, interpretaba la luz que pasaba a través de los agujeros de un disco de metal con impulsos eléctricos. De esta forma, sonaba el ritmo a medida que giraba el disco, repitiendo el patrón a cada vuelta, y por consiguiente creando un ritmo cíclico. Curiosamente, y aún pareciendo un método rudimentario, se trata de un planteamiento muy similar al de los actuales programas de edición digital de audio con sus ya clásicos piano roll MIDI. Para poder acompañar esta explicación, traje una breve muestra de cómo suena. Al principio es bastante rústico cómo están tocadas las teclas, pero llega un momento de estos, bueno, no son ni 2 minutos del archivo, en que empiezan a haber ritmos curiosos. También encontré información de Andrei Smirnov, que, bueno, si ustedes van a YouTube y buscan información de este instrumento, probablemente se encuentren con varios en que este hombre está explicando, bueno, haciendo una muestra, ¿no?, del instrumento. También en el año 2017, en el Festival Loop en Los Ángeles, se hizo también una muestra de cómo, bueno, de una manera más sofisticada, también usando controladores y un ordenador, ¿no?, mostrando cómo suena este instrumento y qué es lo que se puede, o mostrando algunas cosas que se pueden hacer con él. Este hombre es el director del Theremin Center en Moscú. Y también hay también por ahí, bueno, si se ponen a buscar, encuentran más información ahí, más extendida de este instrumento, y también hay un video muy largo también donde sale él explicando sobre este instrumento. Para empezar, es muy curioso, es un instrumento muy curioso, como hay que pensar que más que como el resultado, que es un tanto tosco. Lo que sí es interesante es, seguimos todavía con esta idea de la luz. Pensar en la luz como una manera de ser un transmisor, ¿no? O sea, la luz y el sonido están relacionadas, íntimamente relacionadas dentro de este instrumento. Y quisiera que nos quedáramos un poco con ese concepto y también con algo que va más allá de lo que pueda ser una persona. Y bueno, pues más o menos habiéndome intentado explicar con respecto a este instrumento, los dejo con la muestra del Rhythmicon. Y posteriormente escucharemos otra obra de Henry Cowell llamada Seven Rituals of Music del año 1954, su sinfonía número 11. Bien, así que los dejo con estos sonidos y posteriormente con la obra de Henry Cowell.

Acabamos de escuchar la sinfonía número 11 de Henry Cowell, llamada Seven Rituals of Music, del año 1954. Como la carrera de Cowell es muy amplia, me centraré en contar un poco el contexto que para mi gusto explica instrumentos como del que hemos estado hablando el día de hoy, que es el rítmicón. Y para ello, también haciendo referencia a las obras que hemos estado escuchando, principalmente las tres leyendas irlandesas que están basadas en poemas y en la cultura irlandesa del señor Varian. Esto es lo que tenían en común Cowell y Varian, los dos venían de Irlanda. El contexto que incluye todo esto está en California, en un lugar llamado Alción. En este lugar existe un grupo que cree en las ideas de la teosofía, y en este contexto es que estas dos personas se relacionan. Voy a leer un texto que me parece tan redondo como está escrito y como estaban formuladas las ideas, donde vamos a entender un poco más el contexto que inspira a Cowell para hacer, no digo que sea la única inspiración, pero sí es una influencia para parte de su trabajo. Entonces el texto comienza así. Después de la muerte de la madre de Cowell en el año 1916, este hombre decide unirse a una comunidad aparentemente bohemia, llamada el Templo del Pueblo en Alción, California. El Templo del Pueblo era y sigue siendo hasta el día de hoy una comunidad en California que está dedicada a las enseñanzas de la teosofía. La teosofía es una filosofía esotérica que sugiere que todas las cosas en el universo están unidas. Es a la vez un movimiento filosófico, religioso y místico. La teosofía tiene sus raíces en el protestantismo, pero se ha extendido al oculto, ya que ha desdibujado las divisiones entre religión, filosofía, misticismo y yo también diría ciencia. Además, la teosofía se basa en ideales de la iluminación. Los teósofos están particularmente interesados en el concepto de divinidad y ven que la manera de entender el misticismo de la divinidad se encuentra en la unidad de las diferentes disciplinas académicas, como son la ciencia, la filosofía, las diferentes religiones que hay en el mundo, el arte, la música y la literatura. En una carta de Madame Blavatsky, dejan claro que el objetivo principal de la sociedad teosófica es unificar a la humanidad en la búsqueda de una verdad objetiva. En 1879, la Sociedad Teosófica publicó estos objetivos para su movimiento. 1. Mantener vivo en el hombre o en el ser humano las intuiciones espirituales. 2. Oponerse y contrarrestar, después de una debida investigación y prueba de su carácter irracional, el fanatismo en todas sus formas. 3. Promover un sentimiento de hermandad entre los diferentes territorios. 4. Buscar conocimiento de todas las leyes de naturaleza y ayudar a difundirlo, y especialmente alentar el estudio de aquellas leyes menos entendidas por la gente moderna y llamadas así ciencias ocultas. 4. Reunirse en la biblioteca de la sociedad teosófica y poner en forma escrita información correcta sobre filosofías antiguas. 5. Promover de cualquier manera posible la educación no sectaria. 6. Fomentar y asistir a los becarios individuales en la superación personal, intelectual, moral y espiritual. Esta era la carta que más o menos explicaba un poco los conceptos en los que se basaba este grupo llamado el Templo del Pueblo. Había un líder y era este señor llamado John Osborne Varian. A Varian y a Cowell no solo les interesaban las políticas socialistas y las artes en común, sino que también tenían en común, como había comentado antes, que eran de Irlanda. Hubo una influencia entonces en esto que tenían en común. Lo que se dice es que Cowell nunca admitió la profundidad que este grupo y Varian en particular proporcionaron a su carrera artística. Incluso la esposa de Cowell rechazó públicamente la idea de que las ideas teosóficas influyeron en el trabajo de su marido. Sin embargo, hay una correlación por la época en que Cowell estaba participando, asistiendo a este grupo de gente con ciertos trabajos suyos que resultaron innovadores en un cierto periodo de tiempo. De hecho,
Incluso la correspondencia de Cowell y Varian proporciona evidencia de esta afirmación. En los ideales de Cowell, él intentó liberarse de sistemas de pensamiento formales. Sin embargo, su mente abierta y errante a menudo lo llevó a los brazos de comunidades artísticas con las que podía identificarse, y esto era totalmente contrario a sus intenciones. La teosofía le ofreció a Cowell tanto la estructura como la libertad dentro de una doctrina formal de la filosofía debido a su énfasis simultáneo en la experiencia del individuo que se ajustaba perfectamente a las necesidades artísticas de Cowell. La teosofía alentó a Cowell a explorar las verdades espirituales sin conformarse con un credo ya explorado. El conocimiento a través de la expresión artística sin estar ligado a un sistema musical específico. El Templo del Pueblo enfatizó a que el individuo existiera dentro de una comunidad. El bien común en sus propios términos por su propia voluntad. Debido a la cultura del individualismo y el apoyo mutuo de una comunidad, Cowell floreció en Alción. La integración de la religión y la ciencia en el Templo del Pueblo para crear unidad y perseguir la antigua sabiduría de la divinidad, parece tener en la experimentación de Cowell en el piano. Lo que diferenció a Cowell de los experimentos, esta es la parte que quiero recalcar de todo lo que estoy comentando, lo que diferenció a Cowell de los experimentos musicales progresivos de compositores como Debussy y Schoenberg fue su principal interés en el instrumento en sí. Esto es, para mi gusto personal, y creo que lo comparte mucha gente, pero al menos fue una conclusión personal, de que esta es la clave de experimentar, estar interesado en la naturaleza del instrumento. Hay una iluminación en querer indagar y profundizar en todas las posibilidades de un instrumento. Continúo. No solo la generalidad de la tonalidad y las posibilidades de los sistemas musicales tonales y atonales. En su artículo Experimentalismo encarnado, Sismic pregunta acertadamente a su lector: ¿por qué es tan fácil olvidar que el piano es una pieza de tecnología? Esta pregunta parece estar en el corazón de las inclinaciones experimentales de Cowell. A lo largo del curso de la historia, la música ha estado sujeta a tecnologías cambiantes. Sin embargo, la revolución industrial le dio un nuevo significado a los instrumentos y la tecnología los hizo accesibles. Probablemente esto podría haber llevado a Cowell a ver el piano como una pieza de tecnología que nunca está estancada, con capacidades en constante cambio y evolución. La idea de abarcar la tecnología y la ciencia fue y sigue siendo central en las enseñanzas de la teosofía. Está claro que Varian y el Templo del Pueblo alimentaron la imaginación de Cowell, con misticismo y poéticas míticas, por un lado, y por otro lado, la experimentación científica. En el libro Nuevos Recursos Musicales, un tratado sobre las posibilidades musicales en el mundo moderno, Henry Cowell explora las posibilidades sonoras de la música desde un punto de vista científico, examinando las leyes de la acústica y los matices para respaldar sus experimentos y darles una base lógica, en lugar de ser simplemente caprichos rebeldes de un compositor robusto. También esto tiene un poco que ver con esta idea de la lucidez, ¿no? De tener esa humildad, por llamarlo así, de estar en la búsqueda de entender las posibilidades de un instrumento y de las leyes naturales en torno a lo que se trata realmente, como lo inmanente, ¿no? Que hay en el instrumento. Y no simplemente el hecho de crear una obra. Cowell escribe que el resultado de un estudio de armónicos es encontrar la importancia de las relaciones en la música y encontrar la medida por la cual cada intervalo y acorde pueden estar relacionados. Se descubre que el sentido de la consonancia, la disonancia y la discordia no es fijo, por lo que debe aplicarse de manera inamovible a ciertas combinaciones, es decir, que es relativo. También se descubre que el ritmo y el tono, que se cree que son fundamentos musicales completamente separados, se relacionan definitivamente a través de relaciones de armónicos. Esto es sumamente interesante. Sumamente interesante. Si nos ponemos a pensar, y vuelvo a insistir en
este instrumento que construyeron, el Ritmicón, que pasó totalmente sin pena y sin gloria, se utilizó por muy poquito tiempo y desapareció. Pero aquí hay esto, hay esta idea que me parece muy importante, la voy a repetir. También se descubre que el ritmo y el tono, que se cree que son fundamentos musicales completamente separados, se relacionan definitivamente a través de relaciones de armónicos. Los tratados de Cowell, que teorizan los fundamentos de sus sistemas, implican que trató de construir un marco completamente nuevo dentro del cual pudiera existir la música experimental. En lugar de condenarlo a existir como una segunda clase dentro de una tradición occidental, sabemos por los escritos de Varian que él experimentó en muchos tipos diferentes de esfuerzos artísticos, incluyendo la construcción de instrumentos para adaptarse a su fantasía particular. Por ejemplo, pasó más de un año tratando de construir un arpa de gran tamaño para usar en sus óperas en Alción, así como cosas como pianos de tambor, pianos de campana y en el reverso, poemas. Johnson sugiere que los experimentos de Varian con el arpa probablemente inspiraron el piano de cuerda de Cowell, en piezas como Aeolian Harp y The Banshee. El piano de cuerda es una técnica que Cowell desarrolló durante su tiempo en el Templo del Pueblo, en el que el pianista toca directamente las cuerdas del piano sin pasar por completo las teclas del piano. Esto crea una calidad de arpa para el instrumento y también expande las posibilidades de sonido del piano al permitir al pianista crear armónicos y tonos. Ya sea que el desarrollo de esta técnica provenga o no específicamente de los propios experimentos de Varian, ciertamente sus caprichos musicales y tecnológicos salvajes afectaron la inclinación de Cowell hacia la experimentación física en el piano. El interés por los movimientos espiritistas, como la teosofía, eran común entre los artistas de las primeras décadas del siglo. Esto también sería como para subrayarlo, para que sepamos cómo influyó muchísimo estos finales del siglo XIX en artistas que conocemos hasta el día de hoy, como es el caso de William Butler Yeats, Alexander Scriabin, Kandinsky, Schoenberg. Se podría decir que Cowell había desarrollado, tomado prestado de sus maestros esencialmente todas las técnicas, ideas y teorías modernistas que alimentaron sus composiciones más conocidas. Aunque parece presuntuoso llamar a Cowell un teósofo per se, sería irresponsable no considerar cuidadosamente las doctrinas específicas de la teosofía en cualquier estudio de la música de piano experimental de Cowell. Existe una interesante correlación entre las dos ideologías que trajeron la atención de Cowell al principio de su carrera como compositor. Mientras que la teosofía alienta la integración de la ciencia en lo filosófico y lo religioso, por otro lado está el futurismo, del que hablaremos en programas futuros. El futurismo celebra de manera similar el avance de la tecnología y la ciencia de la era moderna. La integración de la ciencia respectiva de teosofía y futurismo destaca una consistencia en los intereses de Cowell, así como su ideología personal. Cowell valoró claramente la progresión natural de la ciencia, el desarrollo de las tecnologías, y con esta idea en mente se aclaran las inclinaciones experimentales específicas de este compositor. Él estaba especialmente interesado en escribir música que reflejara los sonidos de la era moderna, el industrialismo y los descubrimientos científicos en auge. El futurismo y las doctrinas teosóficas en Alción estimularon su interés por la ciencia, fomentaron su tratamiento poco convencional de los instrumentos musicales y brindaron una audiencia y un contexto para sus primeros experimentos con la música. Es este texto que tenía que leerlo tal cual porque me pareció que era tan clarificador en cuanto a lo que quiero que se trate este programa. Me parece una información muy, muy interesante. Pero puede que hayan también muchas otras cosas más, ¿no?, alrededor. Creo que el concepto que quiero plantear en este programa es decir, no solamente es incierto el futuro también, hay incertidumbre en el pasado y en la información que nos llega. Ya iremos viendo en el desarrollo de los programas siguientes qué informaciones se van contrastando o cómo a partir de ir descubriendo otras cosas, pues vamos a llegar a quizás contradecir la información que hemos podido dar ahora. Hasta aquí llegaría el programa de hoy. Ha sido prácticamente un especial sobre Henry Cowell, el instrumento Ritmicón. Les invito a buscar, poner en YouTube Ritmicón y mirar los videos. Es bastante curioso
cómo es físicamente el instrumento me llama mucho la atención, que pareció una especie de máquina de escribir mutante. Y eso, espero que les haya gustado lo que hemos estado hablando hoy. Para finalizar, les voy a dejar otra obra más de Henry Cowell, pero esta es absolutamente rítmica, es muy breve. Ojalá que les guste, se llama Ostinato Pianissimo. Eso sería todo, hasta la próxima.

0: 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Hola, bienvenidos a Resonancias número 43, que nos habla Dani Blue. Hoy este programa va a estar dedicado a la producción en solitario de Javier Hernando, músico barcelonés que pertenece a la primera hornada de la música industrial y electrónica hecha en España. Escucharemos una muestra cuya selección parte de una preselección que hizo el mismo autor y en los cuales yo he escogido los 12 que sonarán. Estos temas están ordenados de manera cronológicamente inversa y cada tema estará presentado y comentado por el propio autor. A finales de los años 70, en Barcelona, un joven, Javier Hernando, trabaja como dependiente en la tienda de discos Guy & Co. Sus inquietudes musicales pasan por el sonido de grupos como el electropunk de Metal Urbain, el rock avanzado o electrónica de los grupos alemanes Neu!, Kraftwerk y Faust, y el post-punk ácido de Chrome o el avant-garage de Pere Ubu. Su carrera arranca en 1979 con el grupo, entre comillas, de punk rock atonal Xerox, junto a Krishna Goino, más tarde en Liaisons Dangereuses, Magda Redondo y Mario Almoaizid, además de otros miembros que pasarían por la formación hasta su disolución en 1981. En 1982, ya en solitario y abrazando totalmente la electrónica bajo el nombre de Melodinámica Sensor, comienza a editar sus trabajos en el recién creado sello Ortega y Caset, que funda con María Dolores García y Ángel Lalinde. En este sello también aparecieron cassettes de los trabajos de Esplendor Geométrico, Camino al Desván, 32 Guajar Faraguit, entre otros artistas. Esta también es la época en que Hernando comienza la realización del programa radiofónico en la emisora barcelonesa Radio Pica, Los Silencios de la Radio, programa que en una ulterior reencarnación compartirá con Andrés Noarbe, cofundador del Aviadordro y discos Esplendor Geométrico. Además de la radio, Hernando siempre ha cultivado su faceta de difusor de conocimiento e ideas, con escritos en diferentes publicaciones o como los desarrollos y reportajes en su magnífico blog Ojos de Músico Extraviado. Ha realizado trabajos de instalación sonora y ha colaborado en piezas sonoras inspiradas por poetas, inventores o para musicar cine experimental. A partir de los 90, firmando sus trabajos como Javier Hernando, inicia un recorrido musical donde las texturas densamente vaporosas se desvinculan de las sutiles cadencias rítmicas de sus anteriores producciones. Edita unas cintas en Thoracic Tapes que podríamos emparentar con los trabajos de Mauricio Bianchi y Throbbing Grizzle para ofrecernos territorios aislacionistas a la par que preciosistas con una abstracta y envolvente carga emotiva. En todas sus producciones predominan los sintetizadores analógicos, a los que paulatinamente incorpora sonidos de origen digital que le permiten desarrollar y descomponer los elementos sonoros en una gran variedad de timbres, los cuales sobredimensiona y dan sutiles relieves a los mapas sonoros que plantea, invitando o más bien requiriendo de una escucha profunda e inmersiva. Desde los comienzos del nuevo siglo hasta nuestros días, Javier Hernando ha continuado produciendo música y depurando una estética muy personal con unos sonidos y un universo más que particular. En ocasiones ha colaborado con otros artistas como Adrià Bofarull o Ángel Lalinde, con el cual ha grabado su último disco Vacuola. Seguidamente, como comenté al inicio de esta presentación, pasaremos a escuchar los 12 temas de su etapa post-Xerox que he seleccionado a partir de una previa preselección que Javier Hernando realizó con una treintena de sus temas. El orden es cronológicamente inverso y cada pieza está presentada y comentada por el propio autor. Espero que os guste este Resonancias y desde aquí quiero dar muchas gracias por su colaboración a Javier Hernando, que nos ha hablado Dani Blue. Hasta el próximo Resonancias.
1: Bienvenidos a Resonancias y gracias a Dani Blue por dedicarme este espacio que comienza con Pálpito, un tema perteneciente a Vacuola, mi último trabajo editado por Wet Dreams Records. Se trata de un CD conjunto con Ángel Lalinde, colaborador habitual, gráfico y visual, y una amistad de hace más de 40 años en la época en que creamos Ortega y Cassette. El CD contiene 12 temas de música, a veces crepitante y en otras de perpleja contemplación, tonalidades que han surgido con espíritu de estupefacción y añoranza.

Este recorrido a mi trayectoria va a tener un orden de delante hacia atrás. La razón es tan difusa como el tiempo eterizado. Título de una recopilación autoeditada que recoge varios temas aparecidos en diferentes recopilaciones en estos años de pandemia. Uno de ellos, 0041, enlaza este clima de ciudad amenazada bajo confinamiento y vigilancia, tomando como base un montaje cinematográfico del film de 1971 THX 1138 que me propuso a mí y otros tres músicos el sello Nubac.

Juan Miguel Muñoz, editor de la colección de libros de artista de La Pulcra Ceniza, me invitó a ilustrar musicalmente su último número, El Archipiélago Sideral, que contiene como punto de partida poemas de Arthur Rimbaud, concretamente el verso 85 del libro El barco ebrio, donde el poeta francés, en un estado de evidencia absoluta, contempla los archipiélagos siderales, un preludio a borradores y breves poemarios de tres cosmonautas que ya en nuestro tiempo cruzan los límites de la heliopausa. Con este trabajo quise alejarme de los estereotipos de la space music, a la que sin embargo le otorgo gran valor en algunas de sus manifestaciones. El archipiélago sideral comienza con este Noche sin fondo 1.

Los últimos años he apreciado lo importante que es encontrar un ilusionante punto de partida que luego evolucione hasta completar un trabajo. En el caso de Jardín Náufrago, este fue el contacto que tuve con Ramón Sender después de leer un libro sobre el San Francisco Tate Music Center, añadido al influjo que estaba teniendo el arranque del libro de poemas del poeta y músico ocasional austríaco Wolfgang Hofmannsthal, que me regaló mi esposa. Todo esto se tradujo en un CD que editó la Olla Express, que para mí realmente ha sido todo un privilegio. Jardín Náufrago está lleno de tonos monocordes, vaporosamente melódicos, con sutiles envolventes rítmicas que confluyen hacia un espacio donde sosiego no está el centro de tensión y revelación. Este puede ser el Jardín Náufrago, el instante olvidado que susurra.

Si antes hablaba de lo revelador que es encontrar un buen punto de partida, otro factor que ha sido para mí muy importante es compartir con alguien la composición de un trabajo musical. Un hecho que cuando se ha producido ha acelerado mi a veces lentitud o divagación de realización. Ejemplo preclaro de ello es A Maelstrom Walk, una propuesta que me hizo Adrià Bofarull para explorar vibracionalmente mundos laberínticos. Zonas mutantes donde uno puede saber dónde ir, pero no sabe cómo orientarse. Ante el colapso de la urbe o la naturaleza caótica, al oyente le podemos sugerir una deriva musical en que perciba escondrijos para reorientarse o quién sabe cómo perderse y errabundear definitivamente como un flâneur radiométrico, el tema que escucharemos. A Maelstrom Walk fue publicado en forma de CD por República Ibérica Ruidista.

El retroceso en el tiempo nos lleva ya a 2013. La propagación en esa época es ya más espaciada, algo que no impide que ese año el sello francés Nostalgie de la Bouée publique en edición digital Penumbra Auricular. El ocaso del día en la terraza de una habitación en el Hotel Reina Victoria de Ronda origina de forma volátil esta larga pieza de 20 minutos de la que oiremos un extracto en que los sintetizadores y efectos están modulados bajo la inducción de la profundidad telúrica de las palabras de Antonio Gamoneda, que origina también el título. A la penumbra auricular no viene nunca el sonido del amanecer. Tú ya no estás en tus oídos.

Límite radio azulado era, es de hecho, un CD editado por Geometric con grabaciones efectuadas entre 2011 y 2013, masterizadas por Juan Carlos Blancas de Coeval. Sus tres temas son derivas electrónicas, acaso marcadas por recuerdos de túneles de salida escarchada que llevan a un lugar semi-existente de nuestra geografía llamado Querencia. La portada de Chema Álvar González la descubrí poco después de colaborar con él en una instalación de la galería Carlos Tache, y esta se fusiona de manera sorprendente con un morador cercano de esas tierras baldías, como es de nuevo Antonio Gamoneda, con estas palabras suyas. Vi las cabezas absortas.

Quebrantos es una edición digital publicada por el sello madrileño Con-V Ediciones, dirigido por Miguel Ángel Tolosa, cuya actividad transcurrió entre 2004 y 2015 con un destacado listado de músicos. La portada de Ángel Lalinde nos lleva a un lugar familiar, teñido por una luz crepuscular apacible o amenazante, según la verdad el ánima del espectador oyente. Para esta ocasión, me gustaría ilustrar con palabras que Miquel Parera Jacques hizo en Ursonate y creo que de una manera bastante sugerente. Cuando escuchamos un tema pop, solemos sentir cierta sensación de control. Conocemos lo que está pasando y es más, somos capaces de predecir lo que sonará. Esto tiene que ver en parte con la repetición de estructuras y en parte con puntos de referencia tonales y rítmicos bien definidos. Es como el camino de casa al trabajo. Descontando ciertos imprevistos, estamos seguros de que la mayoría de las veces encontramos el mismo paisaje, la misma gente y además tardaremos casi lo mismo. El trabajo de Hernando nos impone un paisaje incierto, representado por una paleta sónica inusualmente monocromática, como si hubieran inundado las calles por las que solemos pasar y ahora en vez de caminar tuviéramos que bucear. Las referencias temporales se diluyen, todo se moja y en lugar de ir hacia algún sitio, exploramos uno nuevo.

Nada más comenzar los 2000, pienso que me encontré en una pequeña encrucijada de por dónde podía ir mi trayectoria. Me explico, en la actualidad, desde hace años, una ininteligible inercia me guía a la hora de componer, que por cierto muchas veces difiere de mi estado de ánimo. Además de esto, he estado menos dado a novedades tecnológicas y a últimas tendencias. No sucedía así en esa época en la que mi línea habitual de sintetizadores le añadí toques de lo que se llamó glitch music, que en mi caso venían más bien marcadas por los errores que me daba un DAT defectuoso que intentaba reutilizarlos, además de experimentar con una nueva granulación sonora. A esto añadí toques de apropiacionismo sonoro sin contar con el sampler del que nunca apenas he tenido resultados satisfactorios. Toda esta amalgama marcó el CD Hidroparelia, un crisol de ecos alterados desde el costero Aquamotor Motel. Decir por último que el CD fue publicado por Geometric con imágenes de Ángela Linde y masterización de un músico muy cercano como es Alain Wergifoss. Hidroparelia se cerraba con este tupidos.

1999 es el año de edición de Luz Macarena, mi primer CD y mi primer lanzamiento en Geometric. Si antes hablaba de la dispersión instrumental de Hidroparelia, en este es todo lo contrario, pues prácticamente en su totalidad está marcada por una línea de secuenciación analógica a través de un sintetizador Roland que hasta entonces había tenido un gran protagonismo, como veremos luego a continuación. Esta línea era envolvente y rítmica, mental y física, onírica y cinética. Piezas como Ecto Kirlianía incluso traspasaron la escena habitual de recepción de mis trabajos, llegando a los círculos del llamado minimal techno, algo que generó inesperadas ofertas de actuaciones y que, para los que no me conozcan a estas alturas del programa, de decir que nunca he realizado. De este Luz Nacarina oiremos su primer tema, Efluvia.

La efervescente escena de cassettes que tuvo España en los años 80 decreció en gran medida la siguiente década, con excepciones como el sello Thoracic Tapes, dirigido por Miguel Ángel Ruiz, músico al que admiro enormemente, y él fue el que me dio la oportunidad de editar en su sello de sellos mercuriales y Kirliania, que fueron recibidos con interés por un público de lo más variopinto, en un híbrido que se fue tildado con definiciones como, por ejemplo, Industrial Wave Electro, por gente como el misterioso sello británico Light Sounds Dark, que incluyó mi tema Luces de Sodio en una de sus ediciones. Recientemente, el sello Nova, que editó una recopilación de todo este periodo de los primeros 90, llamada Metalepsis 90-96, que también incluye Azul Profundo de la Antropina, otra cassette firmada con el seudónimo de Sinusoidal. Aproveché esta oportunidad para incluir material inédito como este Radial, uno de los escasos temas que he hecho con Caja de Ritmos.

Llegamos al punto final con esta retrospectiva en el tiempo, con un salto considerable, pues nos situamos en los primeros 80, época en la que empecé mi incursión en la música electrónica bajo el nombre de Melodynamic Ascensor. Los años anteriores, entre 1979 y 1981, fueron realmente mi primera experiencia musical con el grupo Xerox, donde ocasionalmente incluíamos algún toque de sintetizador y caja de ritmos, aunque yo me ocupaba básicamente de una de las guitarras. Bajo Melodynamic Ascensor, de una cassette en Ortega y Cassette, donde también tuvieron cobijo Camino al Desván y 32 Wajas Far Away. Todas estas formaciones, junto a alguien muy cercano, como Antoine Ignorant de Avant Dernier Pensées, aparecíamos en la recopilación Cuatro Grupos de Barcelona, editada por Discos Esplendor Geométrico en 1985, año en que está compuesto este Magnetobeats, una pieza que quedó inédita entre el material más distendido que me surgía en esa época, en contraste con otro material mucho más abrasivo que podía salpicar la llamada música industrial. Una emotividad sonora entre la añoranza y la decadencia tecnológica, terrenos por donde transcurrió durante varios años mi trayectoria y que hemos repasado hoy en Resonancias. Gracias por estar ahí, espero que hayáis pasado una agradable escucha.

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0: ¿Cómo te encuentras, Jimmy?
1: ¡Como un hijo de puta!
0: De acuerdo, hijo, despega.

0: publicaron solamente dos álbumes, uno de nombre Celebrations for a Great Day en el 64 y otro de nombre Reflections on a Crystal Wind en 1965. Los dos discos son obras maestras de la música norteamericana, aunque se trate de música de protesta y tal. De hecho, Richard y Mimi representaban la pareja más talentosa de la escena folk de los años 60, pues Mimi tocaba la guitarra, cantaba muy bien y era muy guapa. Y Richard era autor de poesías y de novelas y también era muy guapo. De hecho, creo que Richard solamente publicó una novela de nombre Been Down So Long It Looks Like Up To Me, por cierto, libro que fue muy celebrado por la contracultura norteamericana y que tenía una introducción escrita por Thomas Pynchon, ese mismo que sale en Los Simpsons con una bolsa de papel en la cabeza. Pues esta imagen idealizada, ¿no?, sobre el dúo folk perfecto que tenemos de Bob Dylan y Joan Baez como los compositores, músicos y activistas más importantes de la época, es realmente la sombra de lo que fueron Richard y Mimi Fariña. Dicen que si Richard Fariña no hubiese muerto en un accidente de moto en 1966, hoy por hoy Bob Dylan sería solamente otro cantante protesta del montón. Aunque Dylan siempre haya querido morir montando en su moto y dejar un bonito cadáver.
1: That was a what is that thing on the end? 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
3: Same.

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4: Hay gente que dicen,
5: there are people who say,
4: yo no soy hipócrita,
5: I'm not a hypocrite.
4: Si yo no siento algo, yo no lo hago.
5: If I don't feel like doing it, I don't
4: do it. Tienes que definir bien, amor.
5: Be careful, you have to
4: define. ¿Sabes qué es lo que pasa?
5: You know that what happens is,
4: que una cosa,
5: that one thing is,
4: es ser hipócrita,
5: to be hypocrite.
4: Y otra cosa es,
5: and another is,
4: decirle a la carne,
5: to say to the flesh,
4: carne,
5: flesh,
4: yo no soy,
5: I am not,
4: tu servidora,
5: your servant.
4: Yo te arrastro.
5: I drag you. I drag you down.
4: No quiero ir al culto. Yo te arrastro.
5: You don't want to go to the service. I drag you down.

0: hasta de los bolsillos. Hace que la que avanza, Dios está contigo. Ve una luz, ve una paloma. Usted mira a los predicadores y casi todos profetizan lo mismo. Se te ha levantado el diablo, pero yo veo que Dios lo derriba. Tu marido se te levantó, pero Jehová lo va a quebrantar. Y empiezan las hermanas: ay, mi marido es malo, ay, mi marido me mató, ay, mi marido me da puño. Pero es difícil, tuvo un profeta que le diga a una persona: así dice Jehová, apártate a la una de la mañana. Esto y esto y esto y esto y esto. Hablaste y recibiste fotos de una mujer que no era tu esposa, y estás hablando con una diabla que te va a matar. Alaba. Eso el predicador no le dice, porque eso cierra puertas. Están aquí todavía. Eso hace que la ofrenda, el sobre, se ponga chiquito. Pero los profetas que no son pagados profetizan la palabra. Enójese quien tú.
1: Entonces tú eres inmaduro.

0: Is going down, spiraling into the ocean. Survivors going for the exits.
1: Como un dominó. Unos pasan y otros cierran el juego. No joda. Y con algunos cabrones de leche, ¿sabe lo que pasa? Que cierran el juego con doble 6. No joda. Así es la vida, mano, como un dominó. La vida es eso, hermano, una película de vaquero. Con todo lo que tienen las malditas. Unos monos boniticos ahí y tal, los del lado del chacho, los que ganan. Y otros barbones y peluque ni modo, son los que se esmierdan del caballo. Los que el chacho hace así, vea, pum pum, medio mueve el gatillo. Y van cayendo como quien tumba mango, ¿sabes? Y las mexicanas, la película, digo, no joda, esas sí son como la vida, hermano. Métase usted, vea, métase usted, usted que es negrito, asalta una diligencia que le aseguro que va a caer de papaya.
2: Para esto. Al final es un instrumento para el servicio de la Policía Nacional, fundamentalmente, y para estas cosas que son programas específicos. Ahora estamos haciendo un plan de Navidad

0: A las 6 de la tarde, 5 horas y media después del accidente, se retiraban con la ayuda de una grúa los restos del helicóptero de las inmediaciones de la Plaza de Toros de Móstoles. El estado en el que hemos podido ver el aparato demuestra la fuerza del impacto.
1: Esta tele, la Inter, fue una televisión que me duró 20 años. Me costó unas 30 o 35 mil pesetas y me fue muy bien. Una tele, incluso le puse un plástico que era de color y parecía que fuera una tele en color. Por esto la aguanté 20 años.
2: Mira, que ya se terminó para ti el ir tropezando en los cantos y andar a trancazo con los chavales.

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4: Decidió seguir, no se sabe por qué cuestiones, pero tenemos acá un audio para escuchar de la torre de control para que todos se pongan al tanto de lo que pasó en el momento de los hechos. Vamos con el audio.
5: Le pido de una vez curso final.
3: de 356, ¿quién es el acercamiento ahora?
5: Yo el acercamiento ahora, 190, Bianca 9356.
3: Policía Nacional 023, ¿sabe? Comunique, vente en Hotel Bogotá Norte, buenas noches. La Colombia 3020 descienda a 1-3-7.
5: 1-3-7, la Colombia 3020. Media, venga, 9356, está para confirmar la aeronave con problemas. ¿Puede ingresar sin problema?
3: La aeronave está en final, está en aproximación. Una milla antes del DOR de Río Negro, como reportó una fuga, se va a efectuar una revisión de pista para mayor seguridad de la aeronave que van a aproximar.
6: Thank you.
3: Virete, inmediato por su izquierda, con rumbo 270.
5: Girando por la izquierda, rumbo 270. Avianca 9771, me confirma la otra aeronave, ya está declarada en emergencia.
3: La Colombia 3020, mantenga ahora rumbo 090.
5: 090, la Colombia 3012, ¿cómo va a desear la principal?
3: Avianca 9356, de inmediato por la izquierda, con rumbo 290.
5: Río Negro, Avianca 9356, girando por la izquierda directo a Río Negro y se incorporará en Río Negro 190.
6: Priorita Lima Maya 2933, está en falla total, eléctrica total y combustible.
3: Está libre de esperar lluvia sobre las personas, Mamá India 933, bomberos alertados.
6: Lima Maya India.
7: Vectores,
6: señorita, vectores a la pista.
3: La señal radar se perdió, no lo tengo, notifique rumbo ahora.
6: Vamos con rumbo 360.
3: Con rumbo, mire por la izquierda, 010, procedería al localizador del borde Río Negro, una milla delante del borde. Al momento usted se encuentra, correcto, le confirmo, por la izquierda con rumbo 350.
6: Izquierda 350, señora.
3: Sí, correcto. Usted está a 0,1 milla del borde Río Negro.
8: Yo voy antes.
3: No lo tengo con la altitud, Lima Maya, India.
6: De 9.000 pies, señorita. Vectores.
3: Está a 8.2 millas de la pista.
5: Jesús.
3: ¿Qué altitud tiene ahora?
8: Ya no contesto.
5: Colombia 3020, ¿por cuánto más mantendríamos el rumbo?
3: La Colombia 3020 al borde Río Negro.
5: Al borde Río Negro, 3020.
3: Lima Maya India 933, posición.
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10: Berger é o terceiro, vantagem para Rio, que é o quarto. Eles estão na volta de número 6. 23 permanecem na pista. Alboreto é o último porque largou dos boxes. Ele quis sair a menos de 15 minutos da largada e teve que ficar nos boxes. Então 23 carros estão na pista, já que 25 largavam e Leto e Pedro Lamy ficaram de fora. Senna é o primeiro, Schumacher é o segundo, aí a vantagem de meio segundo. Você vê Berger em terceiro, Rio aparece em quarto, a quinta posição é de Frentzen. O sexto é Hakkinen, o sétimo é Larini, o oitavo é Wendlinger. São os oito primeiros colocados. E Michael Schumacher tenta botar pressão em cima de Ayrton Senna nesta sexta volta, vamos dizer assim, né? Bem da verdade. Depois da segunda largada, esta sexta volta do Grande Prêmio de San Marino. Depois vem Katayama, atrás de Katayama, Martin Brundle, depois Morbidelli, Blundell, Martini e Christian. Você vê Schumacher passar o Berger. A vantagem de Morbidelli vem ali. Lá vem Frentzen. Senna vem para completar a sexta volta. Passa rasgando na reta, Ayrton Senna, seis voltas completadas. Aí ele tenta fazer falar mais alto o seu motor Renault em relação ao motor Ford. É a parte de maior velocidade, eles vão atingir aos 330 km por hora. Senna bateu forte. Senna escapou e bateu muito forte. Ele vinha em primeiro, escapou e bateu muito forte. Ayrton Senna, a batida muito forte. Ali na Tamburello, no mesmo lugar onde Piquet e Berger bateram. Demora para chegar o socorro, demora absurda para chegar o socorro. Roger, copy. Ele está dentro do carro. Mexe a cabeça. Mexe a cabeça, Ayrton Senna. Parece ter a consciência. E não chega absolutamente ninguém. A Itália que se especializou por um socorro muito rápido. Senna tem um movimento de cabeça ali. Na saída da Tamburello. Ele vinha na frente de Schumacher. Escapou. Aí está. Veja só. Foi reto. Foi inexplicavelmente reto. E o Schumacher veio de lado ali. E o Schumacher veio de lado, hein? O Schumacher veio absolutamente de lado atrás.
7: Porque vemos la cápsula donde está Baumgartner, se ve pequeña y el globo es inmenso.
11: 129 metros de diámetro tiene este globo.
7: 120, con razón.
11: Es 10 metros más grande que el utilizado en 1960 para el récord de Kittinger y es 10 veces más delgado que una envoltura de un emparedado, de una bolsa de plástico de un emparedado.
7: Válgame Dios. Oye, Sergio, este es el momento clave, como bien dices, ¿no?
11: Sí, el momento en el que empieza a quitarle, a despresurizar lo que es la cápsula para presurizar su traje.
7: Bueno, es me quedo o no me quedo con oxígeno, así de fácil, ¿no?
11: Exacto.
12: Ok, engine stop. APA at a descent.
13: Out of
12: D. Control both auto descent, engine command override off. 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
12: Listen, Tranquility Base here. The Eagle has landed.
9: Roger, Tranquility. 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Thanks a lot.
12: Thank you.
9: You're looking good here.
12: Okay, we're going to be busy for a minute. 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
11: En esas condiciones, si no tiene un traje presurizado.
7: Exactamente.
14: ¿Ya está presurizado? Presurizado. Por favor, confírmame que ya se infló el traje. Cambio.
15: Confirmado, el traje está presurizado. Gracias, Félix. Punto 23. Quitar las partes del traje que no se van a utilizar. Ya las quité.
7: Ok,
15: Félix. Ahora ya se pone muy serio porque vamos a empezar a depresurizar la cabina. Y tu ángel guardián te va a cuidar. Punto 24, depresurizar la cabina a temperatura ambiente, 127.843 pies.
7: ¿A temperatura ambiente?
11: Así es.
7: O sea,
11: fíjate, un hombre de ciencia, un hombre de ciencia como Joe Kittinger, todo el mundo le dice que su ángel de la guarda lo va a cuidar. De hecho, cuando saltó Kittinger en el 60, lo primero que dijo, las últimas palabras que dijo antes de saltar fue: Dios mío, cuídame. Y cuando aterrizó, le agradeció de la misma manera cortés como él lo dice.
7: Sí, sí, bueno, aquí, por más tecnología que quieras, o el Todopoderoso te ayuda o esto no sale, ¿eh?
11: Así es. Aquí.
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3: ¿Y ves a Tom, Enrique?
4: ¿Esto es la parte superior?
3: Es la parte superior, pero digamos, la que teníamos nosotros antes era exactamente en la parte alta y veíamos solo el escalón, ¿no? Esta es como la contratoma también de la parte superior de la misma cápsula. Lleva varias cámaras en el exterior y me parece, si mal no recuerdo, que son tres las que están en la parte más alta de la cápsula.
4: A mí lo que me impresiona, Sergio, es que veas la curvatura de la Tierra. ¿Qué tan alto estás que puedes ver eso, que es una visión solo para astronautas?
3: Una tensa calma, dirían los clásicos.
4: Una tensa calma. Hasta yo, y fíjate que no están jugando los Patriotas, man. No entiendo.
5: Tienes que mover la válvula. Quita la válvula. Ahí está el mundo afuera.
4: Dios te bendiga, Félix.
5: La puerta está abierta y ya está asegurada. Acércate hacia el umbral de la puerta.
3: Está a punto de salir de la cápsula.
5: Ya pierna cerca del umbral. Punto 28, hacer el asiento hacia adelante.
3: Los pies ya están fuera.
5: Punto 29, liberar el cinturón de seguridad. Ok, muy bien. Ponerse en posición adecuada.
3: Esa plataforma tiene las dimensiones de una tabla de skydiving, no más.
6: Roger.
5: Ok. Ya está todo encendido. Asegúrate de que tengas la luz. Ya está la luz prendida. Ahí vamos, punto 34. Desconectarse del vehículo.
3: Al quitar eso, ya solamente podrá sujetarse con el barandal que tiene ahí al lado de la plataforma.
5: ¿Me escuchas, Félix? ¿Está bien la comunicación?
6: Félix,
5: desconecta el oxígeno.
6: Attaboy.
5: Muy bien. Ahora párate en el exterior, mantén la cabeza abajo. Libera la cinta del casco, prende las cámaras y que tu ángel de la guarda te cuide.
4: Dios lo bendiga, qué cosa. Mira nada más. Y se va a dejar caer.
5: Hola a todos.
0: It's one small step for man. One giant leap for mankind.
4: Oh, wow.
3: ¡Vamos! Y lo que están viendo es él, con esta cámara infrarroja que tiene dispuesto el equipo de Red Bull, está cayendo. Se espera que a los 40 segundos aproximadamente alcance la velocidad del sonido.
7: Copia de cara, copia de ser, copia de aspecto, en este caso femenino.
8: Thank you.
6: la dirección acaba en el cementerio, que está teniendo la paraula.
8: La senyora de Palau es trobarà sobre la taula aquesta... Jo no crec ni que sigui una promesa, és a dir, és coherent amb el que han fet els primers de l'anterior mandat, que és que el plàstic amb el lletró es trobarà amb el seu soci de govern.
9: Tengo una impresión. Tengo una impresión nada lógica.
10: Entonces, ahora lo que vamos a hacer es que esto concluye. Que no es nada más que nada más que otro tipo de
11: cosas. Haciendo tomas en el mismo track sin cortar el track, haciendo la pausa, ¿vale? Cada dos segundos sí.
12: Me han dicho Juan algo del campo, etcétera. Toda la... Mira, no pot probable en el camí a cap a Madrid que ja amb els veïns de la Guàrdia
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14: 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Emocionada y con lágrimas en los ojos, ha asegurado que se dejará la piel por la ciudad.
15: Ella aprendió de las lágrimas.
14: De la Generalitat Quintorra.
16: Gracias, Maite Boada. Y en Madrid también tiene ya nuevo alcalde, José Bruno Almeida. Es desde esta mañana el nuevo alcalde gracias a un pacto in extremis entre Partido Popular, Ciudadanos y Vox. Aún tiene que definirse cuál será el peso de los concejales de la formación ultraderecha y qué cargos ocuparán. Se ha hablado...
17: definiremos en los próximos días. Es algo sobre el que todavía no me puedo pronunciar porque es aventurado, pero sí que definiremos en los próximos días.
16: De momento, la Junta de Gobierno prevista para hoy se ha retrasado al próximo lunes. Pablo Casado, el líder popular, ha justificado la recuperación del Ayuntamiento de la capital gratis.
17: Este proceso que lleva más de 1000.
18: Bueno, que estàvem hablando de Carrito Matallanes, no sé si d'aquí...
19: ...de tots, la casa dels catalans.
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21: Espera, que falta un minuto todavía. Entonces...
17: Lo hicimos y la verdad es que bueno, mira que no, no muy bien, hemos tenido muchos problemas sobre todo.

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Hola, os habla Shaq Benavides. Hoy dedicamos el espacio de luna llena a lo que se conformaba por los tres principios básicos, entre algunas otras cosas: el mercurio, el azufre y la sal, que era la alquimia. ¿La alquimia era una práctica técnica de laboratorio o era una disciplina esotérica? Alquímico ha sido crear esta pieza entre Johannes de Silentio y EA7 de MZ para Tesla FM. Que la disfrutéis.

La alquimia parecía, a grandes rasgos, manejar dos campos, pero los verdaderos practicantes lo consideraban íntimamente ligados como partes de un todo. No existía realmente ciencia por un lado y espiritualidad por otro. Su particular mirada sobre la naturaleza de la existencia les indicaba correlaciones entre lo espiritual y lo material, como es arriba es abajo. Quizás en contrapartida a algunas religiones donde se plantea una grieta insalvable entre lo espiritual y lo material, por lo que perseguían el conocimiento absoluto sobre la verdadera naturaleza del mundo, tanto como el perfeccionamiento y elevación de sus propias almas.

Es un concepto complejo que, para comprender, debemos tener en cuenta siempre que la alquimia no solo presentaba una realidad práctica, que empieza y termina en conjunto de técnicas experimentales químicas en un taller, sino que eso era un complemento y hasta a veces una excusa que escondía una concepción filosófica del universo. Por tanto, el trabajo de laboratorio y sus detalladas descripciones en los textos alquímicos, que eran una simple treta para despistar a los no iniciados. Pero no nos confundamos, estos hombres sí que eran expertos en las tareas pseudocientíficas, pero lo eran porque necesitaban serlo, pero la verdadera alquimia era la alquimia espiritual. En esta concepción ocupaban el lugar de leyes canónicas esenciales los siete principios herméticos, que serían los principios de espiritualidad, correspondencia, vibración, polaridad, ritmo, causa-efecto y género. Ya como piedra angular de la existencia, ellos creían en la materia primigenia de la que aseguraban que había surgido por medio de innumerables transformaciones todo lo que existe. Esta materia prima, a su vez, nace de tres principios que se combinan para formar los cuatro elementos clásicos. Estos principios eran el azufre, el mercurio y la sal. Y atención, porque aquí entramos en el terreno alegórico confuso que amaban transitar los alquimistas, o sea, no pensemos que si se mezcla mercurio, azufre y sal, vamos a crear materia primigenia. Estamos hablando de principios filosóficos, no de materiales. Estos tres principios simbolizaban ciertas propiedades de la materia, o si preferimos, del plano material. Así el azufre no era otra cosa que la esencia masculina, cálida, seca, activa y fija de la materia. Así como el mercurio se correspondía con la esencia femenina, fría, húmeda, pasiva y cambiante. Mientras que la sal actuaría como ligazón o equilibrio entre ambos principios. La esencia de estos principios se encontraba conformada a los cuatro elementos. Por ejemplo, la tierra es fría y seca, el agua es fría y húmeda, el aire húmedo y cálido y el fuego cálido y seco. A partir de esto, las características de cualquier sustancia, entre comillas, se da como consecuencia de la propia proporción existente en ella de los cuatro elementos, y entonces, consecuentemente, de la relación de los dos principios de azufre y mercurio incluidos en estos. Se creía que los cuerpos celestes se hallaban en un quinto elemento, el éter, y también mucha más materia primigenia sin corromper en la tierra. Debido a esto, los alquimistas consideraban posible la transformación de algo en otra cosa, por medio de una rebuscada sucesión de operaciones que tenían como propósito extraer de esa sustancia los tres principios, mercurio, azufre y sal, que la constituyen, para luego reunirlos de nuevo, pero esta vez en perfecto equilibrio, pues creía que de ese modo obtendrían la materia primigenia, a partir de la cual podrían formar luego cualquier sustancia que desearan. Esto de lo que estamos hablando no es otra cosa que el concepto del proceso de transmutación. De aquí nacen las siete operaciones alquímicas, también llamadas regímenes: calcinación, putrefacción, solución, destilación, conjunción, sublimación y coagulación, que a la vez eran encriptadas en cada una de los planetas clásicos de la astrología caldea: Mercurio, Saturno, Júpiter, Luna, Venus, Marte y el Sol. Lo cierto, y aquí está lo verdaderamente interesante, es que la sustancia inicial sufría sucesivos procesos de disolución y coagulación, o como le decían ellos, solve et coagula, considerada por los practicantes como la síntesis perfecta del procedimiento alquímico. Ahondando un poco más, veremos que estos procesos llevarían a la obtención de un polvo rojizo, el polvo de proyección, el cual los ajenos a los secretos de la alquimia conocen como piedra filosofal, engañados por las escrituras encriptadas de los hábiles alquimistas. Debido al proceso de solve et coagula, la materia inicial iba cambiando de color negro al rojo del polvo de proyección. En esta transformación gradual, que como nos iremos dando cuenta, obraba en realidad sobre el alquimista y no sobre un pedazo de plomo, se representaba en tres fases. La fase inicial era la nigredo, a veces llamada melanosis, relacionada con la putrefacción y la disolución de la materia, punto de partida del proceso alquímico. Simbólicamente se refiere al caos primordial del que habría sido el cosmos. En ella se producía la separatio o separación de los tres principios que ya conocemos, mercurio, azufre y sal.
En los antiguos textos y esquemas de alquimia eran representada en forma encriptada, con la imagen de un cuervo o la cabeza de un cuervo. El oscuro color del cuervo simbolizaba el encuentro del alquimista con su espacio interior, a través del retiro del mundo exterior de los sentidos mediante distintos métodos, como puede ser, por ejemplo, uno de ellos la meditación. Ya que da paso a una oscuridad inicial, una muerte simbólica, para dar paso más adelante a la resurrección. La segunda fase era el albedo, a veces llamada leucosis. Esta se lograba cuando de la masa negra original surgía al fin un punto blanco que se expandería hasta cambiar enteramente el color negro por blanco. Se dice que representaba a la redención de las almas en ella, se producía la purificatio, o sea, la purificación de los tres principios separados en la fase anterior. En varios tratados alquímicos se alude a que si el blanco que se obtenía era suficientemente puro, podía lograrse instantáneamente la transmutación en plata. Esta fase era representada por los adeptos en textos y esquemas encriptada con la figura de un cisne blanco. ¿Por qué un cisne blanco? Porque ahora el alquimista, tras la oscuridad inicial, comenzaría a experimentar un mundo interno lleno de luz, un brillo inicial que a menudo se confunde erróneamente con la verdadera iluminación. Algunos alquimistas definían a este simplemente como el primer encuentro consciente con el mundo etérico, que en comparación con la experiencia de los sentidos físicos habituales, resultaría tan abrumador que solo podría representarse como una luz blanca brillante. La tradición alquímica entonces simbolizó esta etapa con un cisne blanco. El cisne es un ave blanca y hermosa, pero a la que rara vez se le ve en vuelo, siendo que nada en la superficie del agua. En términos alquímicos, la superficie del alma, la frontera etérica con lo físico. Finalmente, la última de las fases era la rubedo, a veces llamada iosis. En esta se producía la reunificación de los tres principios ya separados y purificados, un proceso llamado ovatio. Y como resultado de este, la aparición del color rojo, color del amor y de la perfección, o sea, el polvo de proyección. Esto significaba que el alquimista había completado la gran obra, como se le denominaba la obtención de la verdadera piedra filosofal, no el oro de los tontos, sino el oro de los filósofos. Esta, durante la dilatada historia de la alquimia, fue encriptada en textos y anagramas de varias formas. Por ejemplo, en el patrón de aves que venimos observando era correspondida por el fénix, que es consumido por el fuego, para surgir luego transformado de las cenizas. Esta idea capturaba la experiencia de la espiritualización de los alquimistas, solve et coagula. Como decíamos, se ha utilizado varios símbolos para referirse a la piedra filosofal. Uno de los más usados era el mítico uróboro, en simbolización del trabajo cíclico y del esfuerzo eterno del alquimista. Y otro muy utilizado era la imagen de Cristo, que era el arquetipo del hombre perfecto, el hombre completo. Si el oro era el más perfecto entre los metales, Cristo lo era entre los hombres, marcando aquí también las innegables influencias gnósticas de la alquimia.

La alquimia se inventó en los primeros dos siglos después de Cristo, en Alejandría, que está en Egipto. Los egipcios eran famosos por entrelazar complejas prácticas espirituales con, por así decirlo, no menos simples prácticas tecnológicas.

La piedra filosofal era la quinta esencia de la perfección. Todo cuanto la piedra filosofal tocara se convertiría en perfecto. Si se tocaba a alguien con ella, se transmutaba esa persona en perfección. Se la liberaba de todas las dolencias fruto de la edad, enfermedades, males y, por supuesto, de la muerte.

Una de las imágenes recurrentes más impactantes en alquimia es la imagen de un hombre y una mujer unidos en uno, un hermafrodita. Por una parte, parece simbolizar la unión entre lo volátil y lo estable, lo no volátil. Por otra parte, la unión entre el cuerpo y el alma. Y por otra, la unión entre el bien y el mal. Valdría la pena contar con un alquimista y presionarlo acerca del significado de este símbolo hermafrodita.

La alquimia constituía la búsqueda del secreto de la vida. La gente creía que todos los metales, plantas y animales crecían, que todos compartían una misma propiedad, la vida. De modo que cuando un alquimista trabajaba en el laboratorio e intentaba imitar la naturaleza, intentaba imitar el crecimiento del oro en la tierra o la maduración del oro en la tierra, creía estar buscando el secreto de la vida.

No cabe duda de que hay símbolos alquímicos en Notre Dame y en la mayoría de las catedrales. Si observamos los nichos de Notre Dame o de las demás catedrales, encontraremos figuras con escudos que contienen imágenes. En una de ellas vemos a una mujer con un escudo en el que se observa una salamandra rodeada por el fuego. Las salamandras son animales acuáticos que segregan un líquido lechoso que las protege de las llamas durante un breve espacio de tiempo. Es posible que resistan lo suficiente como para salir ilesas de entre las llamas. De modo que en la época medieval surgió la creencia de que la salamandra era una criatura del fuego y, por tanto, inmune a él.

La gente asociaba el azufre con el demonio. Así que si entraban en tu laboratorio y olía a azufre, no cabía duda de que habías estado conjurando al demonio. Por este motivo, muchos alquimistas medievales murieron en la hoguera acusados de brujería.

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n'est pas grand-chose aujourd'hui.

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gracias.

0: Jordi, ballarès a la bateria. Víctor Colomer. Improvisación. Lo que te gusta es la improvisación. La impro.
1: Sí, sí.
2: La improvisación.
3: La improvisación.
2: Sí, sí. Si te gusta, pregunta.
3: Que diga lo que es.
0: Digo que te gusta la improvisación. Que te gusta mucho.
3: Hombre.
0: Hombre.
3: Por favor.
0: Hoy, es que hoy es uno de esos días especiales que...
3: O sea, ninguno que presentaros.
0: No, no, no, ya nos hemos presentado, gracias. Ninguno hemos tocado.
3: Este es Albert Chivera.
4: Colomé
3: con su trompo. Y Jordi Pallaré con su bim-bim.
0: Y nunca, nunca hemos tocado juntos antes. Hoy será el primer día que tocamos juntos. Nunca, que nunca hemos tocado juntos los tres. O sea, en ninguna formación, nunca. Hoy es la primera vez. Exacto, eso.
3: No, claro.
0: Impro.
3: Lo interesante esto es impro, sí. Que los tres nunca han tocado juntos. Luego, date ahí lo que pueda salir. Cada uno tiene que aprender del otro y a ver. Por
0: donde va. Exactamente. Por eso, venga. Gracias.

0: Ha visto che sono craxe?
1: Ya lo habías avisado.
2: Gracias, Marian, por dejarnos hacer esto.
3: Y a la base.
2: Y a la base.

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